0: Yo nací en el África, por eso mi piel es negra. Mi nombre es Oblongo, que en dialecto suajili quiere decir más largo que ancho. Conozco cada árbol de esta selva, cada sendero de mi aldea, cada historia de su gente.
1: Cada historia.
0: ¿Dónde estará ahora mi sobrino, Yogurtu? Yogurtu, que tuvo que huir precipitadamente de la aldea por culpa de la escasez de rinocerontes. Yogurtu, era el joven más apuesto y más hermoso de la tribu. Su piel era tan oscura que en la aldea le decían el negro. Su voz tenía la sonoridad del rugido del león, la calidez del ronquido de la pantera, la grave aspereza del bramar del bisonte. Cantando, era un animal. ¿Dónde estará ahora mi sobrino, Yogurtu? Que tuvo que huir precipitadamente de la aldea por culpa de la escasez de rinocerontes. Tal vez Yogurtu heredó el ominoso destino de su abuelo, el célebre curandero obtuso. Célebre curandero de quien yo aprendí las artes de la hechicería y al que acudían mujeres de toda el África para que las embelleciera agrandándoles el cráneo. Obtuso les hablaba, así les quedaba la cabeza. Tal vez Yogurtu heredó el turbulento destino de su tía, mi hermana, Nganga. Qué hermosa era Ganga. Cuando ella bailaba la danza de las cosechas, aullaba a los negros. Muchos amaron a Ganga. En los caobos que hay a la orilla del arroyo, aún pueden verse los corazones tallados y sus inscripciones. Ganga y Kalu. Ganga y Mengue. Ganga y Sir Archibald Bradley. Ganga y la tribu Obembe. Y bueno, eran pigmeos. Todavía hoy, cada vez que una hermosa doncella enamora a todos los varones de la tribu, los ancianos sabios sentencian: ¡es una verdadera ganga! ¿Dónde estará ahora mi sobrino Yogurtu? Que tuvo que huir precipitadamente de la aldea por culpa de la escasez de rinocerontes. Si pudiera encontrarlo, si de algo me sirviera la infalible agudeza de mis sentidos, como aquella noche. Lo recuerdo perfectamente. Yo me encontraba a 100 pasos de la choza del jefe Afogutu. En medio de la oscuridad de la noche, mis ojos distinguieron una forma humana entrando furtivamente en la choza del jefe. Eso es vista. Comencé a acercarme. Mis oídos percibieron el cuchicheo de 2 voces y jadeos. Jadeos casi imperceptibles que provenían de la choza del jefe. Eso es oído. Recordé que el jefe Afogutu se había ido de cacería por una semana, dejando sola a su mujer en la choza. Y sospeché algo raro. Eso es olfato. Llegué hasta la puerta misma de la choza. En la oscuridad palpé un escudo de guerrero y una lanza apoyados contra el muro. Y mis dedos reconocieron que ese escudo y esa lanza no eran del jefe Afogutu. Eran de mi sobrino. Yogurtu. Entonces me alejé en silencio, tratando de no incomodarlos. Eso es tacto. ¿Dónde estará ahora mi sobrino Yogurtu? Que tuvo que huir precipitadamente de la aldea. Cuando el jefe Afogutu volvió de su cacería 2 días antes de lo previsto, por culpa de la escasez de rinocerontes.

0: Querido tío Oblón, después de mucho deambular, estoy por fin aquí, en los Estados Unidos. Al llegar, mis primeras impresiones fueron digitales. Me las tomaron con tinta blanca. Te diré que no es cierto que todos los negros son maltratados en este país. Algunos negros son maltratados en otros países. De cualquier manera, estoy empeñado en triunfar como músico. A propósito, querido tío, ¿no me enseñarías algunas palabras mágicas para lograr el éxito y el aplauso? Un beso, yogurtu unge.
1: Querido sobrino yogurtu unge. Dos puntos. Te envío estos sonidos esperando te encuentres bien. Bien con B larga. Punto y aparte. Para triunfar, te recomiendo que uses las palabras mágicas con las que se obtiene el éxito y el aplauso inmediato. Debes decir Singi Ngtumi.
2: ¡Bravo! ¡Bravísimo, maestro! ¡Bravo! ¡Otra!
1: No, no, hay una confusión. Las palabras mágicas son nada más que para transmitírselas a yogurto.
3: Sí.
1: Singi Ngtumi. El bobo de la tribu. Singi. Ngtumi. Pero tener mucho cuidado, debes pronunciar las palabras mágicas exactamente tal como te las he enseñado. Taquigrafía, ¿eh? Pues si cambiaras alguna cosa, producirías efectos diferentes. Por ejemplo, si dijeras Singtu Ngimi.
0: Querido tío Oblongo, gracias por recomendarme tu fórmula mágica. Sigo empeñado en triunfar como músico y conseguí que me tomaran una prueba en el coro de la congregación que dirige el reverendo O'Hara. El reverendo O'Hara tiene muy buena voz y ha enseñado su técnica a todos los integrantes del coro. Oyéndolos, se nota que todos ellos cantan como el reverendo. Fui a dar la prueba con muchas esperanzas. Para un caso de emergencia, llevaba preparadas las palabras mágicas.

0: 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Yes. No. No. Bye. Bye. Bye.
1: Stop. Singhi. Pichin.
2: Dijo la fórmula diurética.
3: Después de la prueba, el reverendo O'Hara dijo que un solista como yo cantando en un coro era un verdadero desperdicio. Y que él tenía por norma deshacerse de los desperdicios. Sigo esperando una nueva oportunidad como músico. Mientras tanto, conseguí trabajo en una cosa sorprendente que trataré de explicarte. Se trata del tendido de dos largas cintas de hierro sobre las que se deslizará una gigantesca oruga. Arrastra unas cabañas sobre ruedas que llevan gente en su interior. ¡Es fantástica! Muchos besos, Yogurtu.
4: Querido sobrino, estoy muy impresionado por lo que me cuentas de esa oruga con cabañas. En mi vida había oído hablar de nada que se pareciera tanto a un tren. Lamento que no hayas dicho exactamente las palabras mágicas Singhi Nktumi. Debes prestar más atención si quieres triunfar. Tuyo, tu tío Oblongo.
3: Querido tío Oblongo, ¿cómo extraño a todos? ¿Qué es de la vieja pícara tía Ganga? ¿Sigue con sus grupos de orientación para adolescentes? ¿Y el jefe Apobutu todavía me guarda rencor por mi amistad con su mujer? Te cuento que he escrito una comedia musical sobre la historia de mi vida. Espero tener éxito. Te contaré una escena. Es un viejo recuerdo de la infancia, el día que me enseñaste los secretos del ritual para provocar la lluvia.
4: Yogurtu. Ven aquí, astuto sobrino mío. Te enseñaré a invocar a los dioses para que nos envíen lluvias.
5: ¿En serio? ¿Qué le vas a enseñar a Carlita?
6: Lavalo y guardalo.
5: ¿Y vos dónde aprendiste?
6: Lavalo y guardalo.
5: Dice que le va a enseñar a Carlitos a hacer llover. Y si yo aprendo, me lleno guita, macho. Déjame un poquito.
4: Apelaré al recurso extremo. Repetid mis palabras.
7: ¡Mis palabras! ¡Mis palabras!
5: ¡Cállate, salame! ¡Cállate,
7: salame!
4: Ven.
7: Ven.
4: Lluvia.
7: Lluvia.